La fuerza del destino canta Fey aquí en Amor 92.5, solo música romántica. Soy José Cortés y me escuchas en digital a través de iHeartRadio. Y sabes, esta tarde hablamos de aprender a recuperar la confianza en nosotros mismos. Y es que verdaderamente no es sencillo. Algunas veces he escuchado que la confianza es como un vaso, que una vez que se rompe, no se puede volver a pegar. Y sí, es cierto, pero podemos reconstruir nuestra confianza de una manera muy diferente. Y te quiero compartir una manera de recuperar poquito a poquito esa confianza. Es que, ¿sabes? Nada como reconocer tus avances y tus esfuerzos. Reconocer lo que vales y todo lo que haces bien. Y eso solo lo aprendemos cuando nos permitimos reconocer los pasitos que vamos dando. Así que quizá debemos aprender a vivir un día a la vez, una meta a la vez. Y no se trata de metas enormes, ¿no? Tus metas pequeñas, chiquitas, pero que son súper importantes. Y cuando te permite reconocer cómo vas avanzando, confías en que lo puedes lograr. Así que esta tarde te invito a establecer metas. Hoy necesito hacer esto, hoy necesito salir a caminar, o necesito terminar el día sin enojarme. Esas metas, tus metas, las que vas logrando pasito a pasito, te ayudan a entender que confiar en ti mismo será siempre la mejor apuesta. Te pregunto, ¿qué o quién te ayuda a recuperar esa confianza en que puedes lograr lo que te propongas? Cuéntamelo, platícamelo a través del talkback de la aplicación de iHeartRadio y quédate conmigo aquí en Amor 92.5, solo música romántica y en digital a través de iHeartRadio. Soy José Cortés, no te vayas, que esta tarde quiero que juntos leamos todos tus comentarios y, por supuesto, te cuento cómo te puedes llevar el vinilo de Luis Miguel a tu casa.

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2: A mí me ayuda mucho ver que las cosas van saliendo, aunque no siempre salgan como yo quería. Antes era muy de querer que todo estuviera bajo mi control, y si algo se desviaba de lo que había planeado, sentía que ya estaba todo mal y seguramente no iba a poder, y me hacía un montón de películas en la cabeza. Con el tiempo, he aprendido que es imposible controlar absolutamente todo. Hay cosas que dependen de mí y otras que simplemente tengo que dejar que pasen. Y curiosamente, cuando dejé de exigirme que todo saliera perfecto, empecé a disfrutar más de todo lo que hago. Mi queridísima Pilar, efectivamente, el aprender a soltar ese control, porque no podemos ni debemos querer tratar de tener todo sobre nuestro control, no. ¿Sabes? Eso, el aprender a soltar, nos ayuda a generar muchísima confianza en nosotros. Te mando un abrazo muy grande, quédate conmigo aquí en Amor 92.5, solo música romántica, y en digital a través de iHeartRadio. Soy José Cortés, no te vayas, que hoy hablamos de lo importante que es volver a confiar en nosotros. Y por supuesto, te quiero contar cómo te puedes llevar boletos para ir a disfrutar del concierto de Fey.

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No soy una señora, canta María José. Son las 6:47 PM. En Amor 92.5, solo música romántica. Soy José Cortés y me escuchas en digital a través de iHeartRadio. Hoy hablamos de permitirnos recuperar esa confianza en nosotros mismos. Y qué importante es aprender a reconocer todo aquello que nos devuelve la confianza, ¿sabes? Porque a veces pensamos que necesitamos una señal para volver a creer en nosotros, cuando quizá lo único que necesitamos, lo que basta, es mirar hacia atrás y recordar todo lo que hemos logrado. Cada quien encuentra esa fuerza en un lugar diferente, pero lo importante es no dejar de buscarla, ¿sabes? Y también hay que aprender a soltar un poquito el control. No todo va a salir exactamente como lo planeamos, y eso no significa que hayamos fracasado. A veces las cosas toman caminos distintos y aún así terminan llevándonos a grandes aprendizajes. Así que cuando vuelvas a dudar de ti, recuerda todo lo que ya viviste. Mira tus avances, apláudete, apapáchate, porque aunque parezcan pequeños, son enormes. Date crédito por seguir intentando, porque recuperar la confianza también es aprender a decirte, quizá no sé exactamente cómo, pero voy a encontrar la manera. Oye, gracias por estar conmigo aquí en Amor 92.5, solo música romántica, y en digital a través de iHeartRadio. Soy José Cortés, no te vayas, que ya viene la hora de Luis Miguel, y yo quiero ser tu cómplice, porque el buzón ya está abierto.

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6: 7:00 p.m. en punto, el momento perfecto para que abramos juntos el buzón de la hora de Luis Miguel. Soy José Cortés y te doy la bienvenida a esta, la hora más romántica, en la que quiero que te atrevas a valorar ese amor que sabes dar y que alguien no supo apreciar. Esta tarde quiero que le hagas una promesa a esa persona, que te atrevas a decirle: te amé como solo yo sé amar, te amé infinitamente, pero hoy sé que te tengo que soltar y te voy a olvidar. Te doy mi palabra de honor. Díselo con una canción de Luis Miguel a través del Talkback de la aplicación de iHeartRadio. Ese micrófono blanco sobre un circulito rojo, ese es nuestro Talkback. Y recuerda siempre guardarme en tu memoria de iHeartRadio para que cada vez que abras la aplicación disfrutes de Amor 92.5.
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6: Y en digital a través de iHeartRadio. Soy José Cortés, no te vayas, que vamos a dedicar el corazón porque el buzón está abierto y te cuento cómo te puedes llevar el vinilo del disco Busca una Mujer de nuestro amado Sol.

Paloma querida, en esta la hora más romántica, la hora de Luis Miguel, en Amor 92.5, solo música romántica, y en digital a través de iHeartRadio. Soy José Cortés, y sabes, me encanta ser tu cómplice, porque me encanta que te atrevas a dedicar siempre el corazón. Recuerda que puedes enviarme un mensaje con lo que quieras dedicar a través del talkback de la aplicación de iHeartRadio y también a través de mis redes sociales. Me encuentras como José Cortés en Amor. Oye, tengo un mensaje de mi querido Omar Segovia. Te lo quiero compartir. Dice así: José, yo quiero dedicarle un mensaje a Ana. ¿Sabes? Mucho tiempo estuve esperando a que valorara todo lo que yo sentía por ella, pero ya entendí que no. No quiere verlo, no quiere entenderlo o no quiere valorarlo. La quise con todo mi corazón, pero ahora me toca quererme a mí y soltar. Ojalá le vaya muy bien, pero yo ya necesito seguir con mi vida. Mi queridísimo Omar, ¿sabes? ¡Ay, qué mensaje tan particular! Porque efectivamente hay personas que ni lo quieren ver, ni quieren entender, ni lo quieren valorar. ¡Qué bien lo dijiste! Y entonces toca valorar ese amor nosotros mismos. Te mando un abrazo muy grande. Quédate conmigo en esta hora de Luis Miguel. En Amor 92.5, solo música romántica. Y en digital a través de iHeartRadio. Soy José Cortés, no te vayas, que vamos a entregar todo el corazón. Y también, atento, te cuento en un momento cómo te puedes llevar a casa el disco vinilo de Busca una Mujer, para que tengas siempre un cachito de Luis Miguel a tu lado.

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7 de la tarde con 22 minutos, estás en la hora de Luis Miguel. En Amor 92.5, solo música romántica. Soy José Cortés y me escuchas en digital a través de iHeartRadio. Y sabes, como siempre, me encanta entregar el corazón a tu lado. Recuerda que puedes enviarme un mensaje con eso que quieres decirle a esa persona especial a través del talkback de la aplicación de iHeartRadio. Ese micrófono blanco sobre un circulito rojo, ese es nuestro talkback. O también a través de mis redes sociales, me encuentras como José Cortés en Amor. Y siempre estoy aquí, para ti, contigo. Y tengo un par de mensajes que compartirte. El primero de ellos, de mi querida Mariana Arroyo. Siempre te mando un abrazo gigante, porque es una persona que siempre está atenta a toda la programación. Y por supuesto, para mi querida Ceci Castillo, que me envía un mensaje que te quiero compartir. Dice así: José, dedícale una canción a Carlos. Me tardé bastante en aceptarlo, porque yo sí me imaginaba toda una vida a su lado, pero llega un momento en el que tienes que reconocer que amar a alguien también puede significar dejarlo ir. Así que sí, lo amé con todo lo que tenía, pero hoy me prometo a mí misma que voy a olvidarlo. Mi querida Ceci, a veces creo que ese es el más grande acto de amor que podemos hacer. Olvidar, continuar, si no olvidar, por lo menos aprender a vivir con esa parte de nuestra historia. Te mando un abrazo gigante, quédate conmigo en esta hora de Luis Miguel en Amor 92.5, solo música romántica, y en digital a través de iHeartRadio. Soy José Cortés, no te vayas, quédate, que vamos a seguir entregando el corazón y te cuento cómo te vas a llevar este disco vinilo del álbum Busca una Mujer.

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Esa niña en esta, la hora más romántica, la hora de Luis Miguel, son las 7 de la tarde con 41 minutos, en Amor 92.5, solo música romántica, y en digital a través de iHeartRadio. Y sabes, me encanta entregar el corazón a tu lado, soy José Cortés, tu cómplice, en la hora más romántica, y tengo un mensaje más, de mi querido Alberto Moreno. Dice lo siguiente: José, quiero una canción para Mónica. Yo puedo decir con toda sinceridad que la amé como nunca había amado a nadie. Hice todo lo que pude, estuve ahí, le di mi tiempo, mis ganas y hasta mis sueños. Pero pues uno también aprende que el amor no se puede mendigar. No quiero más migajas de amor. Mi queridísimo Alberto, ¿sabes? Qué bien que te das cuenta. Hay ocasiones en las que no podemos estar detrás buscando, insistiendo tanto que incluso podemos lastimarnos, ¿no? No se vale que mendiguemos amor, porque el amor no es eso. Te mando un abrazo muy grande, quédate conmigo en esta hora de Luis Miguel, en Amor 92.5, solo música romántica, y en digital a través de iHeartRadio. Soy José Cortés, no te vayas, que te quiero compartir un poema para esa persona a la que hoy le prometes que la vas a olvidar.

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1: Quiero que la vida nos alcance para amarnos. 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Quiero cerrar los ojos y encontrarme contigo en ese sueño que es amarte. Estás en la hora de Luis Miguel, en Amor 92.5, solo música romántica, y en digital a través de iHeartRadio. Soy José Cortés, tu cómplice en la hora más romántica.

7:54, estás en la hora de Luis Miguel, en Amor 92.5, solo música romántica, y en digital a través de iHeartRadio. Soy José Cortés, y ¿sabes? Te quiero compartir un poema. Para esa persona a la que hoy le prometes que la vas a olvidar, atrévete a decirle: ahora no puedo mirarte a los ojos, porque puedo ver tu egoísmo que refleja mi dolor. Me has considerado parte de tu ser, parte de tu vida, pero nunca has pensado en quererme. Ocultas eso que sientes por mí, y lo justificas jurando no querer perder mi amistad. No sé por qué ahora me dices todo de una vez y dejas de hacerme sufrir. Ya no pienso perdonarte ni una vez más, porque hoy te voy a olvidar. Ya no valdrá la pena llorar más por ti. Ya no estoy dispuesto a esperar por tu amor. Otra vida me espera a mí. Atrévete siempre a dejar que el corazón sienta y se entregue. En esta hora de Luis Miguel, en Amor 92.5, solo música romántica, y en digital a través de iHeartRadio. Soy José Cortés y tenemos una cita muy especial el día de mañana desde las 2 de la tarde y hasta las 8 de la noche. Por ahora, solo me resta pedirte que nunca te canses de entregar el corazón, porque recuerda, toda declaración de amor es urgente.

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1: ¿Bueno?
2: Sí, sí, Talía, ¿hablas tú?
1: Sí, ¿quién habla?
2: Eric, ¿cómo estás?
1: Bien, ¿y tú?
2: Oye, pues hoy hay una función muy buena. Quería ver si querías ir al cine.
1: ¿Ahorita?
2: Pues, es a las 8.
1: Es que me da pena.
2: ¿Pero por qué?
1: Pues porque hace mucho no te veo.
2: Yo tampoco, pero vamos, ¿no?
1: No sé, déjame ver.
2: ¿Qué tienes que ver?
1: Tengo que ver, pues, pedir permiso.
2: ¿Y a quién pídele permiso?
1: Es que ahorita no está mi mamá.
2: ¿Entonces me hablas o te hablo al rato?
1: No, háblame al rato.

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0: ¿Recuerdas cuando tu perro corría como loco detrás de una pelota? Saltaba el sillón de un brinco y te recibía en la puerta con una energía que parecía no tener fin. Un día te das cuenta de que ya no corre tan rápido, que le cuesta trabajo subir las escaleras, que duerme más y come menos. Tu lomito está envejeciendo, y así como él te acompañó toda la vida, ahora te toca a ti acompañarlo a él. Lo primero que hay que saber es que la vejez no es una enfermedad. Es un estado fisiológico natural que atraviesan todos los seres vivos, incluidos nuestros compañeros de cuatro patas. Pero ojo, no a todos los perros les llega la vejez al mismo tiempo. Los de raza grande, como un pastor alemán o un labrador, se consideran adultos mayores a partir de los 6 o 7 años, porque celularmente se desgastan más rápido. En cambio, los de raza pequeña, como un chihuahua o un poodle, pueden no entrar en esta etapa sino después de los 10 años. Cuando tu perro envejece, los cambios no solo son de comportamiento, su cuerpo también se deteriora. Si no se cuida adecuadamente, puede desarrollar sarcopenia, que es la pérdida progresiva de masa muscular. Esto le provoca dolores crónicos, debilidad en las patas y dificultad para levantarse o mantenerse de pie. Y el problema va más allá de las piernas. El músculo no solo sirve para caminar, también produce sustancias llamadas mioquinas, que ayudan al metabolismo y facilitan la comunicación entre el cerebro y el hígado. Cuando el músculo se pierde, todo el organismo se resiente. Además, pueden aparecer padecimientos como insuficiencia renal crónica, artritis y hasta algo parecido a la demencia senil humana, que los veterinarios llaman síndrome de disfunción cognitiva canina. Sí, los perritos también pueden olvidar dónde está su plato o desorientarse en su propia casa. Ahora, la buena noticia. Hay mucho que puedes hacer para mejorar su calidad de vida. Llévalo al veterinario al menos cada 6 meses y pide que le hagan estudios de sangre, porque el diagnóstico temprano es clave para que cualquier tratamiento sea eficaz. Mantén al día su vacunación y desparasitación. Cambia sus croquetas por unas formuladas especialmente para perros maduros, con menos proteína. Límpiales los oídos y báñalo una vez al mes. Déjale juguetes para que se entretenga y mantenga la mente activa. Y sobre todo, no lo obligues a hacer cosas que ya se le dificultan. Tenle más paciencia. Sácalo a pasear periódicamente, pero a su ritmo. Y dale el cariño que siempre mereció. Tu perro te acompañó en tus peores días sin pedir explicaciones. Ahora que le toca a él caminar más lento, es tu turno de ajustar el paso. Estos bellos seres han sido nuestros compañeros durante mucho tiempo y merecen que aumentemos los cuidados en su comida, en su ejercicio, en sus visitas al médico y en cómo los tratamos. Porque un lomito viejito no necesita que le devuelvas la juventud, necesita que lo cuides con la misma lealtad que siempre te dio. Con información del doctor Marco Antonio de Paz Campos, director del Hospital de Pequeñas Especies de la FES Cuautitlán de la UNAM. Un guión de Leonardo Santiago, con información del portal Ciencia UNAM. Les saluda Mónica Genis.
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1: ¿Qué te parece si solo por hoy o ya dejamos de insistir en algo que no funciona? O sea, a veces somos necios ternuritas. Es como querer ponernos un zapato que pues no es de tu talla, que no te sirve, o sea, te queda chiquito, aprieta, duele, causa ampollas y a veces literalmente hasta hace que te sangre el pie. Pero así de necios podemos llegar a ser. Por eso dicen que pues muchas veces en la vida tenemos que olvidar lo que queremos para empezar a recordar lo que verdaderamente merecemos.
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2: La Anaquel. ¿Estás tomando la mejor decisión para tu Michi o solo te dejas llevar por el empaque? Quédate para conocer el estudio de calidad de alimento húmedo para gato.
1: Revista del consumidor.
3: Cuando abres esa lata o sobre que tanto le gusta a tu gato, ¿tienes claro qué le está sirviendo exactamente en su plato? Aunque lo veas durmiendo en el sofá, tu gato es un cazador innato. Su cuerpo ágil y flexible, sus garras retráctiles y sus sentidos tan desarrollados, lo convierten en un depredador por naturaleza.
2: Para mantenerse sano requiere una dieta equilibrada que le aporte elementos esenciales como agua, proteínas, grasas, carbohidratos, vitaminas y minerales.
3: En el mercado podemos encontrar dos clasificaciones de alimento húmedo para gato, los que proporcionan una nutrición completa y balanceada y los que funcionan como complemento. Los alimentos balanceados y completos están formulados con proteína animal, granos de cereales, proteína vegetal texturizada, vitaminas y minerales.
2: En cambio, los complementos se elaboran principalmente con productos cárnicos, añadiendo un alto contenido de grasa para mejorar su textura y su sabor. Y para que sepas exactamente qué le está sirviendo a tu Michi, el Laboratorio Nacional de Protección al Consumidor analizó distintas presentaciones de alimento húmedo.
4: Analizamos 54 muestras de alimento húmedo para gato. Entre ellas, se incluyeron opciones para gatos, gatitos, gatos mayores de 7 años y gatos con necesidades especiales.
3: Para saber qué contiene cada producto, se verificó que todas las muestras presentaran su información comercial y cumplieran con la cantidad de contenido neto declarada en su empaque.
2: En la parte nutricional, se determinó el nivel de grasa, proteína y carbohidratos. Además, se midió cuánta agua hay en los productos.
3: También se analizó el aporte de fibra y se calculó el aporte calórico por cada 100 gramos de producto.
2: ¿Cómo le fue a las marcas analizadas?
4: Entre los resultados más interesantes encontramos que todos los productos cumplían con el contenido neto y que además contaban con el registro de Senasica. El alimento para gato, además de contener las grasas, proteínas y carbohidratos, incluyen aminoácidos como la taurina y la arginina, que son necesarios para los gatos ya que ellos no producen las cantidades suficientes.
3: Recuerda que si un producto promete algo en su etiqueta, debe comprobarlo. Por ejemplo, Purina One Visible Nutrition con carne usa la leyenda supernutrientes, pero no pudo demostrar que realmente los contenga.
2: Y cuidado con las imágenes engañosas. El producto Grand Pet Carne Fresca muestra la foto de un filete de salmón en su empaque, pero al revisar sus ingredientes, el salmón no está presente. Este tipo de gráficos puede confundir fácilmente.
3: Además, detectamos que 3 productos de la marca Grand Pet declaran tener más proteína de la que realmente te están vendiendo.
2: Y en cuanto a la humedad, Ghost Beef Fresco, Adult Tuna with Salmon y Grand Pet Natural Gourmet, receta de pescado a las finas hierbas, contienen más de la que reportan en sus empaques.
3: Finalmente encontramos 2 productos de la marca Grand Pet Quisha que incumplen la norma oficial mexicana, ya que no presentan el símbolo de la unidad de medida para indicar su contenido neto.
2: No olvides que cada michi es único.
4: Existen productos que están diseñados para cubrir las necesidades nutrimentales de todos los gatos, pero siempre es recomendable asistir al veterinario y que él determine si necesita una alimentación especial. En el Laboratorio Nacional de Protección al Consumidor trabajamos todos los días para orientar y brindar información a las y los consumidores para que tomen mejores decisiones de compra.
3: Una vez que hiciste la mejor compra y que ya estás en casa, el manejo del alimento es clave para aprovechar todos sus nutrientes. Para empezar, recuerda seguir las porciones sugeridas en la etiqueta. No olvides que una vez abierto el empaque, debe sellar la lata con una tapa de plástico o transferir el contenido a un recipiente hermético antes de refrigerarlo.
2: Si decides cambiar de marca, hazlo de forma gradual. Ve mezclando el producto nuevo poco a poco para evitarle cualquier problema digestivo.
3: Al final del día, leer las etiquetas, comparar opciones y conservar bien su alimento es la mejor forma de demostrarle amor a tu Michi.
2: Procuraduría Federal del Consumidor. 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
1: Todas las personas pasamos por situaciones difíciles, pero no todas aprendemos de ellas. Y para aprender hay que estar abierto a aprender. Cuando alguien vive una situación difícil, tiene estas dos opciones: vivirla como una oportunidad para crecer y aprender de sí mismo y de lo que está pasando, o vivirla como un castigo. Si la vives como un castigo, no solo vas a desarrollar menos recursos para afrontarla, sino que además vas a aprender menos de la experiencia. Todo en la vida enseña, si quieres aprender. Si quieres aprender, cualquier experiencia de tu vida se convertirá en la llave de nuevos aprendizajes. Cualquier persona es maestro de nuevas enseñanzas y estarás constantemente evolucionando. Hay que abrirnos al aprendizaje. Hay que abrirnos a las experiencias que te abren a ti.
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1: Siempre te quejas de la gente que llega a tu vida, pero ¿te has preguntado por qué? A ver, acuérdate que la frecuencia en la que estés es lo que vas a estar atrayendo a tu vida. Todas las personas que llegan, llegan para mostrarte algo que muy probablemente no estás viendo en ti misma.

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3: Buenos días a la vida, buenos días al amor. ¿Cómo estamos, team madrugador? Oye, salió verso sin esfuerzo. ¿Cómo estás? Yo feliz de saludarte en Amor 92.5, solo música romántica y en la app de iHeart Radio. Soy tu amiga de confianza en las mañanas, Erendira Nandi. Te recuerdo que estoy para ti en redes sociales como Erendira Nandi en Amor y juntos hasta las 12 del mediodía. Estamos hechos de retazos, ¿sí? ¿Cómo suena eso? Fíjate que no hace mucho vi una colchita que me regaló alguien muy especial de muchos pedacitos de telas. Y vino a mi mente una reflexión que hace tiempo escuché y que me encantó porque creo que los seres humanos estamos hechos de esos pedacitos que nos van haciendo mejores personas, de esas personas con las que nos rodeamos, de las circunstancias que vivimos. Pero de eso te platico más adelante aquí en Amor 92.5, solo música romántica y en iHeart Radio.

Estás en Amor 92.5, solo música romántica y en la app de iHeart Radio. Yo soy tu amiga Erendira Nandi. Y te decía yo que recién vi un regalito que me hicieron de una colchita con diferentes retazos de tela. Y vino a mi mente esta reflexión. Estamos hechos de retazos, de esos pedacitos coloridos de cada vida que pasa por la nuestra. Y vamos cosiendo esos pedacitos en nuestra alma. No siempre son tan bonitos, ni siempre felices, pero nos van agregando y nos van haciendo quienes somos. En cada encuentro, en cada contacto, vamos creciendo un poco más. En cada retazo, una vida, una lección, un cariño, una nostalgia. Eso que nos hace más personas, más humanos, más completos. Y pienso que es así como la vida se hace, de pedazos de otras personas que se van convirtiendo, pues en parte de nuestra vida. Y la mejor parte es que nunca estaremos listos, nunca estaremos finalizados. Siempre habrá un retazo para añadir al alma. Por lo tanto, yo hoy te agradezco, sí a ti, a cada uno de ustedes que forman parte de mi vida y que me permiten engrandecer mi historia con los retazos que van dejando en mí. Que yo también pueda dejar pedacitos de mí por su camino y que puedan ser parte de sus historias. Y que así, de retazo en retazo, podamos convertirnos un día en un inmenso bordado de nosotros. Estás en Amor 92.5, solo música romántica, y en la app de iHeart Radio, yo soy tu amiga Erendira Nandi.

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Muy buenos días, team madrugador, 6:27 en Amor 92.5, solo música romántica y en la app de iHeart Radio. Soy tu amiga de confianza en las mañanas, Erendira Nandi. Oye, ¿te irías a encontrar el amor hasta Corea del Sur? ¿Qué? ¿Cómo no? Sí, tal vez. Fíjate que en Corea del Sur tienen un programa que organiza citas entre personas solteras. Y si la relación avanza hasta que se casen, hasta el matrimonio, la pareja puede recibir un incentivo de más de $14,000. ¿Cómo la ves? Más o menos pues como $280,000 más, ¿no? Yo creo. La iniciativa funciona en un distrito que se llama Busan y busca enfrentar la baja natalidad y el envejecimiento de la población. Yo quiero saber si tú te irías a encontrar el amor, si estás soltera o soltero, ¿verdad? A Corea del Sur. Y luego si avanza esa relación, imagínate, te entregan $14,000. ¿Cómo para qué? Pues para la boda, yo pienso, ¿verdad? Te hacen cooperacha. Esto en Corea del Sur porque pues ya están enfrentando esta baja natalidad y pues quieren que haya matrimonios y por ende pues más pequeñines allá en Corea del Sur. ¿Cómo ves?

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1: Buenos días, 6:38.

Buenos días, amigos de Amor 92.5, solo música romántica. Gracias por escucharme en iHeartRadio. Soy Erendira Nandi. Y hoy te quiero hablar a ti que estás pasando alguna tristeza, a ti que recientemente perdiste a alguien, a ti que estás viviendo un duelo. El duelo, fíjate, no es en línea recta ni un proceso que se pueda acelerar con frases bonitas. En realidad, es un territorio extraño donde la vida se detiene en seco mientras el mundo sigue avanzando como si nada hubiera pasado. Nadie te explica que el cuerpo recuerda ausencias incluso cuando la mente intenta seguir adelante. Que hay días en los que respiras con normalidad y otros en los que un simple olor, una canción o una fotografía abren de golpe la herida que creías cerrada. El duelo no pide permiso. Llega con su propio peso y te obliga a despedirte de lo que ya no está, aunque tu corazón siga buscándolo por inercia. Y lo más difícil es entender que sanar no significa olvidar, sino aprender a vivir con un espacio vacío que jamás se llena, pero deja de doler con el mismo filo del principio. Un día despiertas y descubres que la tristeza ya no te arrastra, que el recuerdo ya no quema, que el amor sigue intacto aunque la presencia ya no vuelva. Ese es el momento en el que comprendes que la vida se abre paso incluso entre las pérdidas más profundas. Porque el duelo no destruye, transforma, te lo prometo, yo lo he vivido, te moldea, te enseña a abrazar lo que queda y honrar lo que se fue. Sin culpas, sin prisas y con un respeto absoluto por tu propio ritmo. Te abrazo con todo el corazón si estás viviendo un duelo. Sé paciente. Yo soy Erendira Nandi en Amor 92.5, solo música romántica y en iHeartRadio.

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1: Buenos días, 7:04 a.m. en Amor 92.5, solo música romántica y en la app de iHeartRadio. Yo soy tu amiga de confianza en las mañanas, Erendira Nandi. Tenemos cumpleaños hoy, 25 de agosto. Llenémoslos de buenos deseos. Mándame mensaje por Tollback en iHeartRadio, que más o menos eso de las 7:10. Pasamos esos mensajes que tú me hagas llegar. Les ponemos las mañanitas y pues también recibo felicitaciones cumpleañeras a través de las redes sociales, Facebook e Instagram. Búscame como Erendira Nandi en Amor. Bienvenidos a la frecuencia del amor en Amor 92.5.
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1: Y por iHeartRadio. Muy buenos días, ti madrugador amorosos. Comenzamos con esto de Sin Bandera. Suelta mi mano. Buenos días, disfruta el trayecto, que llegues con bien a tu destino.

0: Muy buenos días, 7:13 a.m. en la frecuencia del amor, en Amor 92.5, solo música romántica, y en la app de iHeart Radio. Soy tu amiga de confianza en las mañanas, Erendira Nandi. ¿Qué onda? ¿Cómo estás? ¿Qué hay de nuevo? Happy Birthday, muy especialmente para mi querida Nubia Cardoso, que hoy cumple 35 primaveras. Nubia, dicen que la edad no se dice, pero aquí me pusieron así, ¿eh? Espero no tengas tema con decir tu edad. Pues no, ¿verdad? Orgullosamente 35 años, súper jovenaza. Nubia, que la pases feliz, que disfrutes, que te apapachen, que te llenen de abrazos, de buena vibra, de buenos deseos. Que también te llenen de sorpresas, de regalos, de pastel, de todo lo que te gusta, Nubia. Te mandamos un abrazo bien grande de parte de tu familia, de tu hija, de tu hijo, que te aman, que te desean lo mejor y que están bien orgullosos de la mujer que eres. Que es un ciclo, Nubia, de luz, de amor, de bendiciones, de sueños hechos realidad, de salud, que es lo más importante. Y que eso que tanto anhelas se te cumpla. Que hoy cuando le soples a las velitas de tu pastel tengas esa fe, esa certeza de que se va a hacer realidad. Happy birthday, Nubia. Que disfrutes al máximo tu cumpleaños.
1: Una para saludarte.
0: Y chiquitibum bombita, chiquitibum bombita. Nubia, Nubia. Ay, qué bonita. Feliz cumpleaños, feliz vuelta al sol. Para ti y para todos los cumpleaños de hoy, 25 de agosto. Gracias por elegir la frecuencia del amor. En Amor 92.5, solo música romántica. Y también desde la app de iHeart Radio. Yo soy Erendira Nandi. Buenos días.

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Amiga, buenos días. Eres mucho, sí, que te amen y te quieran con tu muchosidad. Porque mereces un amor que te quiera despeinada, con todo y las razones que te levantan deprisa, con todo y los demonios que no te dejan dormir. Mereces un amor que te haga sentir segura, que pueda comerse al mundo si camina de tu mano, que sienta que tus abrazos van perfecto con su piel. Mereces un amor que quiera bailar contigo, que visite el paraíso cada que mira tus ojos y que no se aburra nunca de leer tus expresiones. Mereces un amor que te escuche cuando cantas, que te apoye en tus ridículos, que respete que eres libre, que te acompañe en tu vuelo, que no le asuste caer. Mereces un amor que se lleve las mentiras, que te traiga la ilusión, el café y la poesía. Eso y más mereces, amiga. Date cuenta. Estás en Amor 92.5, solo música romántica, y en la app de iHeartRadio. Yo soy tu amiga, Erendira Nandi.

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1: 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Me llaman Romeo. 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

Inhala profundamente, sosténlo y después suelta. Afirmemos en amor. Llenar mi mente de pensamientos agradables es el camino más rápido hacia la salud. El bienestar es el estado natural de mi cuerpo y mente. Los seres humanos somos tan extraordinarios que tenemos la capacidad de sanarnos, de vivir con salud y en plenitud. Y eso es a través de cómo elegimos nuestros pensamientos minuciosamente todos los días, todo el tiempo. Porque tanto si dices, ay, me voy a enfermar, como soy un hombre o una mujer sana, en los dos casos tienes la razón. Tu mente le hace caso a tus pensamientos son energía, atraen, y donde están enfocados, pues está tu energía, y es lo que vas a atraer a tu vida. Hoy, elige esos pensamientos agradables que te lleven hacia la salud física, mental y emocional en tu vida. Porque estar bien es el estado natural de tu cuerpo. Nunca lo olvides. Llena tu mente de pensamientos agradables. Es el camino más rápido hacia la salud. El bienestar es el estado natural de mi cuerpo y mi mente. Que así sea. Hecho está. Te voy a dejar esta afirmación en amor en Facebook y en Instagram, en Erendira Nandi en Amor. Tú escuchas Amor 92.5, solo música romántica. Yo soy tu amiga, Erendira Nandi. Es la Josa con Respirar. No.

Si tú te atreves, Luis Miguel en Amor 92.5, solo música romántica hay en la app de iHeart Radio. Yo soy tu amiga de confianza en las mañanas, Erendira Nandi, feliz de acompañarte en este martes 25 de agosto. Respiremos juntos en amor. Inhala profundamente por la nariz, sosténlo lo más que puedas y después suelta, exhala, libera.

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3: Buenos días, amorosos, team madrugador, excelente martes, ya a las 8 de la mañana con 4 minutos, tú escuchas Amor 92.5, solo música romántica y iHeart Radio. Yo soy Erendira Nandi, guárdame en tu memoria en iHeart para que tan solo un clic estemos conectados, vibrando alto, ya tú sabes. Mi nombre es Erendira Nandi, en redes sociales me encuentras como Erendira Nandi en Amor. Y en esta hora de música hablamos sobre cambiando patrones generacionales. Fíjate, ¿qué son los patrones generacionales? Pues son esas actitudes, esas maneras de ser que se repiten cuando las personas crían como fueron criadas y actúan de maneras que les son familiares. En Amor 92.5.
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3: Quédate también en iHeartRadio, yo soy Erendira Nandi y hoy hablamos de cambiando patrones generacionales. ¿De qué se trata? Te lo comparto más adelante. Bienvenidos.

Buenos días, 8:13 a.m. en Amor 92.5, solo música romántica. Y desde la app de iHeart Radio, yo soy tu amiga de confianza en las mañanas, Erindira Nandi. Oye, hablamos sobre cambiando patrones generacionales. ¿A qué te suena esto? Fíjate, lo que aprendiste en casa no tienes que repetirlo. La típica frase, así me criaron. Hay frases que escuchamos muchísimo como esta de, es que así me criaron y mira, no me pasó nada. ¿Te suena? A muchos nos enseñaron que los niños no lloran, que hay que obedecer sin preguntar, que pedir perdón es una debilidad, que los problemas se esconden y que en la familia ciertas cosas simplemente se callan, no se hablan. Y pues ahí vamos creciendo pensando que eso era lo normal. Y llega un día en que tenemos hijos y nos escuchamos diciendo exactamente lo mismo que nuestros papás. Y ahí viene la pregunta, ¿estamos educando a nuestros hijos o simplemente estamos repitiendo nuestra propia infancia? Porque los patrones generacionales no siempre son grandes traumas, a veces son pequeñas conductas que repetimos en automático. ¿Qué frase de tus papás juraste que nunca ibas a decir y un día te escuchaste diciéndola? Te escucho en Talkback en iHeartRadio y te leo en Facebook. Fíjate, tus hijos también te están mirando y aquí viene algo que puede incomodarte. Tus hijos no solamente escuchan lo que les dices, observan cómo vives. Si les dices, habla de tus emociones, pero tú nunca dices, estoy triste, pues, ¿qué aprenden? Si les dices, pide perdón cuando te equivocas, pero tú nunca reconoces un error, ¿qué aprenden? Si les dices, respeta, pero te escuchan insultar cuando estás enojada o enojado, ¿qué están aprendiendo? Por eso es importante cambiar un patrón, porque no significa convertirnos en papás perfectos, esos no existen definitivamente. Pero pues está bien y es importante aceptar que nos equivocamos, que se vale pedir perdón, que estamos enojados y necesitamos tranquilizarnos antes de hablar, porque eso también pues es educar. Platicamos al respecto, dime si esto te resuena. Te escucho en el Talkback en iHeartRadio. Quédate en Amor 92.5, solo música romántica. Yo soy tu amiga Erindira Nandi.

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Pedacito de corazón, Siddhartha, 8:34 a.m, Ser Amor 92.5, solo música romántica, y en la app de iHeart Radio. Yo soy tu amiga de confianza en las mañanas, Erendira Nandi, feliz de acompañarte y hablando hoy sobre cambiando patrones generacionales. Fíjate, son estos patrones que se repiten cuando las personas crían como fueron criadas y actúan de maneras, pues que les son familiares, pero no necesariamente son saludables. Puedes cambiar patrones generacionales equivocados reconociendo lo que experimentaste y eligiendo hacer algo diferente, porque sobre todo si tienes hijos, muchos niños aprenden por lo que ven modelado por los adultos que los rodean. Los niños nunca han sido buenos para escuchar a sus padres, pero nunca fallan en imitarlos. Van a hacer lo que ven que tú haces, no lo que tú dices. Por eso es importante ser consciente de esto. ¿Cómo cambio patrones generacionales? Anima a tus hijos a hablar sobre sus emociones, sobre sus sentimientos. Pide perdón cuando te equivocas. Permíteles ver tus emociones y explícales tus sentimientos. Mamá, papá también tienen días difíciles. Hoy estoy enojado, estoy triste, estoy decepcionado, me siento así. Pasa tiempo con ellos, haciendo lo que les gusta. Ahora, importantísimo, enséñales maneras saludables de lidiar con lo que puede provocarles problemas. Imagínate, si nosotros como adultos nos cuesta trabajo lidiar con circunstancias que vienen a tambalearnos en el día a día, que vienen como imprevistos, pues si nosotros aprendemos a manejarlo, pues podemos transmitírselos también a los niños y prepararlos mejor para la vida. Porque la vida implica mucho, pero a cambio siempre nos regala aprendizajes. Mantén conversaciones profundas con tus hijos, con tus hijas. Permíteles corregirte. Ya sabes, el típico, yo tengo la razón y porque soy tu mamá o soy tu papá y así salen las cosas, aunque estemos mal, pues no, ¿verdad? Hay que ser, insisto, conscientes en eso. Dales el ejemplo y enséñales lo que quieres que aprendan. Sé la persona que desearías a tu lado y la que tus hijos necesitan que seas. Déjame tus comentarios en Facebook, en Erendira Nandi en Amor, o bien en Talkback en iHeart Radio. Y quédate porque tenemos boletos para Fey, para Moenia, para Yuridia, aquí en Amor 92.5, solo música romántica. Más adelante te digo cómo participar.

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2: Buenos días, 8:46, tenemos boletos para el concierto de Yuridia y su tour Las Cartas sobre la Mesa 2026. Va a estar el 3 de septiembre en el Estadio GNP Seguros. Yo tengo tus accesos dobles. Vámonos a disfrutar de Yuridia. Mándame mensaje ahora mismo por el Trollback en iHeartRadio. Y dime dos canciones que vengan en este álbum, Las Cartas sobre la Mesa 2026. Así de fácil, participas.

0: 8:51 en Amor 92.5, solo música romántica hay en la app de iHeartRadio, rompiendo patrones generacionales. No se trata de ser los papás perfectos, pero sí se trata de ser conscientes y de no caer en estoy haciendo exactamente lo que juré que nunca haría. Entonces, fíjate, esto nos ayuda a ser conscientes de cómo hoy criar a nuestros hijos desde una versión más amorosa, más presente y más entendiendo que nunca vamos a ser perfectos, que vamos a tener un montón de errores, de equivocaciones, pero hay que saber reconocerlos. Hay que también hablar sobre las emociones, hay que aprender a sanar y dejar de repetir la misma historia una y otra vez. Porque los hijos no solamente necesitan escuchar lo que está bien, necesitan ver cómo un adulto reconoce un error y aprende de él. Y quizá pues no podemos cambiar la infancia que tuvimos, no podemos regresar y decirle a nuestra versión pequeña, te voy a abrazar más, te voy a escuchar, ya no tengas miedo, pero sí podemos hacer algo poderoso, podemos convertirnos hoy en el adulto que nosotros hubiéramos necesitado cuando éramos niños y trabajar en ello. Fíjate, hay muchas formas de hacerlo, gracias a mi querido Alberto que nos mandó mensaje desde California. Adelante, Alberto.
1: Buenos días, mi nombre es Alberto Olivares y yo radico en el estado de California, pero soy de la Ciudad de México. Mira, yo estoy en un programa cristiano que se llama Celebrando la Recuperación. Ese programa te ayuda a sanar todas las cosas que de chico viviste, que de chico quisiste copiar, que de chico viniste y trajiste para acá. Ese programa es muy bueno, se lo recomiendo. Que pasen buen día, gracias.
0: Gracias, Alberto. Fíjate, nosotros aquí respetamos a la religión que profeses y demás, y nunca andamos hablando de religiones. Sin embargo, te decía yo que siempre habrá opciones para que elijas sanar, trabajar en esas heridas, hacerlas conscientes y dejar de repetir esos patrones generacionales. El típico, en mi casa aprendí que se podía hablar de lo que uno sentía, que mamá y papá también se equivocaban, que pedir perdón no te hacía débil, que el amor también se demostraba escuchando, que eso sea lo que hoy pueda construir la educación de tus hijos. Y no porque seas perfecta o perfecto, sino porque decides no repetir aquello que alguna vez te hizo daño. Que nos lo llevemos de tarea, porque romper patrones con decisiones pequeñas repetidas todos los días es de verdad algo maravilloso en las infancias. Y buscar ayuda, siempre, insisto, habrá algo que podamos hacer diferente para obtener resultados distintos que repercutan en nuestra familia. Estás en Amor 92.5, solo música romántica, y en la app de iHeartRadio. Yo soy Erendira Nandi.

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4: Buenos días a la vida, buenos días al amor. ¿Cómo estamos, team madrugador? Oye, salió verso sin esfuerzo. ¿Cómo estás? Yo feliz de saludarte en Amor 92.5, solo música romántica y en la app de iHeartRadio. Soy tu amiga de confianza en las mañanas, Erendira Nandi. Te recuerdo que estoy para ti en redes sociales como Erendira Nandi en Amor y juntos hasta las 12 del mediodía. Estamos hechos de retazos, ¿sí? ¿Cómo suena eso? Fíjate que no hace mucho vi una colchita que me regaló alguien muy especial de muchos pedacitos de telas. Y vino a mi mente una reflexión que hace tiempo escuché y que me encantó porque creo que los seres humanos estamos hechos de esos pedacitos que nos van haciendo mejores personas, de esas personas con las que nos rodeamos, de las circunstancias que vivimos. Pero de eso te platico más adelante aquí en Amor 92.5, solo música romántica y en iHeartRadio.
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Estás en Amor 92.5, solo música romántica y en la app de iHeart Radio. Yo soy tu amiga Erendira Nandi. Y te decía yo que recién vi un regalito que me hicieron de una colchita con diferentes retazos de tela. Y vino a mi mente esta reflexión. Estamos hechos de retazos, de esos pedacitos coloridos de cada vida que pasa por la nuestra. Y vamos cosiendo esos pedacitos en nuestra alma. No siempre son tan bonitos, ni siempre felices, pero nos van agregando y nos van haciendo quienes somos. En cada encuentro, en cada contacto, vamos creciendo un poco más. En cada retazo, una vida, una lección, un cariño, una nostalgia. Eso que nos hace más personas, más humanos, más completos. Y pienso que es así como la vida se hace, de pedazos de otras personas que se van convirtiendo, pues, en parte de nuestra vida. Y la mejor parte es que nunca estaremos listos, nunca estaremos finalizados. Siempre habrá un retazo para añadir al alma. Por lo tanto, yo hoy te agradezco, sí, a ti, a cada uno de ustedes que forman parte de mi vida y que me permiten engrandecer mi historia con los retazos que van dejando en mí. Que yo también pueda dejar pedacitos de mí por su camino y que puedan ser parte de sus historias. Y que así, de retazo en retazo, podamos convertirnos un día en un inmenso bordado de nosotros. Estás en Amor 92.5, solo música romántica, y en la app de iHeartRadio, yo soy tu amiga Erendira Nandi.

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2: 9:24, amorosos, team madrugador. Vámonos a bailar y a gozar con la reina del pop en español, Faye, con su gira Forever 17 Tour. Disfruta de sus grandes éxitos y de la fiesta pop más grande el 30 de agosto, ¿en dónde crees? En el Auditorio Nacional, por supuesto, y yo tengo accesos dobles para ti y un acompañante. ¿A quién vas a llevar a disfrutar de este concierto contigo? Bien fácil, participa por la aplicación de iHeartRadio, mándame mensaje por Soulback, dime tres canciones que más te gusten de Faye. El mensaje número 25 se lleva su acceso doble. Importante, déjame por escrito tu nombre completo, tu teléfono y tu correo para que si eres ganador o ganadora, pues la producción se ponga en contacto contigo y te lo haga saber. Mucha suerte, vámonos a este gran concierto de Faye.

Buenos días, 9:32 a.m. en la frecuencia del amor. Yo soy Erendira Nandi en Amor 92.5, solo música romántica y en la app de iHeart Radio. Respira conmigo, confía y fluye con la vida. Respira por la nariz profundamente, sosténlo y después suelta, exhala, deja ir. Date un chance, ya son las 9:33 de la mañana de este martes 25 de agosto. Deja que todo fluya y nada influya y repite conmigo esta afirmación. Recuerda que si lo crees, lo creas. Llenar mi mente de pensamientos agradables es el camino más rápido hacia la salud. El bienestar es el estado natural de mi cuerpo y mi mente. Así como eliges minuciosamente lo que te vas a poner cada día, por ejemplo, hoy que está haciendo frío y está como que el chipi chipi, pues algo más abrigador, ¿no? O algo que combine, o algo que se te vea bien, que resalte esos atributos, eso que tú quieres que los demás noten de ti. Así como eliges qué te pones y cómo te muestras en el mundo, elige minuciosamente tus pensamientos, porque tu mente crea tu realidad. Donde enfocas tus pensamientos es a tu energía, y tu energía atrae eso en lo que estás pensando constantemente. Que sea el camino hacia la vida más plena y sana que te mereces vivir. Llenar mi mente de pensamientos agradables es el camino más rápido hacia la salud. El bienestar es el estado natural de mi cuerpo y mi mente. Que así sea, hecho está. Te dejo esta poderosa afirmación en Facebook y en Instagram, en Erendira Nandi en Amor. Tú escuchas Amor 92.5, solo música romántica y iHeart Radio. Yo soy Erendira Nandi. Buenos días.

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Buenos días, amigos de Amor 92.5, solo música romántica. Gracias por escucharme en iHeartRadio. Soy Erendira Nandi. Y hoy te quiero hablar a ti que estás pasando alguna tristeza, a ti que recientemente perdiste a alguien, a ti que estás viviendo un duelo. El duelo, fíjate, no es en línea recta ni un proceso que se pueda acelerar con frases bonitas. En realidad, es un territorio extraño donde la vida se detiene en seco mientras el mundo sigue avanzando como si nada hubiera pasado. Nadie te explica que el cuerpo recuerda ausencias incluso cuando la mente intenta seguir adelante. Que hay días en los que respiras con normalidad y otros en los que un simple olor, una canción o una fotografía abren de golpe la herida que creías cerrada. El duelo no pide permiso. Llega con su propio peso y te obliga a despedirte de lo que ya no está, aunque tu corazón siga buscándolo por inercia. Y lo más difícil es entender que sanar no significa olvidar, sino aprender a vivir con un espacio vacío que jamás se llena, pero deja de doler con el mismo filo del principio. Un día despiertas y descubres que la tristeza ya no te arrastra, que el recuerdo ya no quema, que el amor sigue intacto aunque la presencia ya no vuelva. Ese es el momento en el que comprendes que la vida se abre paso incluso entre las pérdidas más profundas. Porque el duelo no destruye, transforma, te lo prometo, yo lo he vivido, te moldea, te enseña a abrazar lo que queda y honrar lo que se fue, sin culpas, sin prisas y con un respeto absoluto por tu propio ritmo. Te abrazo con todo el corazón si estás viviendo un duelo, sé paciente. Yo soy Erendira Nandi en Amor 92.5, solo música romántica y en iHeartRadio.

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2: Oli, buenos días, ¿cómo estás? 10:04 a.m. Tú escuchas Amor 92.5, solo música romántica, y desde la app de iHeartRadio te deseo maravilloso martes, que todo fluya y nada influya. Hoy hablamos de las víctimas, ¿cómo? Sí, no hay nada más desgastante que estar cerca de una persona que se la vive quejándose de todo lo malo que le pasa. ¿Qué es lo mejor que puedes hacer cuando cerca de ti hay una persona que se victimiza por todo? Recomiéndame algo, cuéntamelo todo por Soulback and iHeart Radio y quédate en Amor 92.5, solo música romántica. Yo soy Erendira Nandi, en redes sociales me encuentras como Erendira Nandi en Amor.
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2: Vamos a comenzar esta hora de música con Luis Miguel. Ahora te puedes marchar y te digo cómo ganarte un vinilo padrísimo del álbum de Luis Miguel, Busca a una Mujer. Te doy un tip, ten la aplicación de iHeartRadio a la mano.

0: 10 de la mañana con 15 minutos en Amor 92.5, solo música romántica y en la app de iHeartRadio. Yo soy tu amiga de confianza de las mañanas, Erendira Nandi, y soy de las que cree que no hay nada más desgastante que estar cerca de alguien que se la vive quejándose de todo y por todo, ¿no? Porque mira, todos tenemos problemas o situaciones. Hay personas que tienen un problema y buscan apoyo, pero hay otras que parece que necesitan tener un problema todos los días, porque todo les pasa, todos tienen la culpa, nadie los comprende, siempre alguien les hizo algo. Y claro, podemos escuchar a alguien que queremos, pero llega un momento en que dices, te quiero, te escucho, pero tampoco puedo vivir resolviéndote la vida. ¿No crees? Ahí está la diferencia entre acompañar y cargar. Es que estar cerca de alguien que se victimiza todo el tiempo es desgastante. No alimentemos el papel de víctima. A veces sin querer nosotros mismos alimentamos esa dinámica, porque cada vez que esa persona se queja, corremos a rescatarla, le damos la razón o resolvemos el problema por ella. Y quizá ayudar sería preguntarle, ¿y tú qué puedes hacer para cambiar esta situación? Porque una cosa es reconocer que alguien te hizo daño y otra pensar que no tienes ningún poder sobre lo que haces después de lo que ocurrió. La pregunta de hoy es, ¿qué es lo mejor que puedes hacer cuando cerca de ti hay una persona que se victimiza por todo? Me vas a decir, pues salir de ahí, no hablarle. Pero a ver, cuéntame qué has hecho. Te escucho por Chalback en iHeartRadio. Quédate en Amor 92.5, solo música romántica. Yo soy Erendira Nandi.
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1: Buenos días, no te pierdas el especial musical de Juan Gabriel el viernes 28 de agosto, 10 de la mañana, por supuesto aquí en Amor 92.5, solo música romántica, y en digital desde la app de iHeartRadio. Lindo martes.

10 de la mañana con 29 minutos. Tú escuchas Amor 92.5. Solo música romántica hay en la app de iHeart Radio. Yo soy tu amiga de confianza de las mañanas, Erendira Nandi. Un placer acompañarte en este martes. Abrígate porque está haciendo frío, ¿no? Como que estaba la lluviecita. Aquí andamos con la mejor actitud. Soy Erendira Nandi y hoy en el Abro Debate. ¿Qué es lo mejor que puedes hacer cuando cerca de ti hay una persona que se victimiza por todo? Lupita Sainz dice, hola Miere, buen día. Lo mejor que hay que hacer o lo mejor que he hecho es alejarme de ese tipo de personas. Es desgastante, solamente te restan, siempre están quejándose de todo, no les calienta ni el sol, ni la cobija, ni nada. La verdad es que yo tenía alguien con la que compartía muchas veces en el día a día y me di cuenta que cada que platicaba con ella era de verdad un dolor de cabeza, hasta que de repente sentí que yo también me estaba pareciendo a ella, que yo también me la pasaba quejándome y yo no era así. Y esto me lo hizo saber mi esposo y la verdad es que me alejé. Llámame egoísta, llámame mala onda, pero preferí alejarme porque las personas así no van a cambiar y uno al contrario cambia luego y se contagia de eso. Ay, oye, qué interesante lo que me estás diciendo, ¿sabes? Porque yo soy de las personas que cree que somos el resultado de las 5 personas con las que más compartimos. Si constantemente estás cerca de personas que se la viven quejándose, victimizándose de todo, aguas, porque tú vas a ser igual. ¿Y esto por qué hay que evitarlo? Pues porque vamos a seguir atrayendo más de lo mismo, más por qué quejarnos. Y de verdad que eso drena la energía, pero gacho, ¿eh? ¿Tú qué opinas? ¿Te ha pasado? ¿Qué has hecho al respecto? Quédate en Amor 92.5, solo música romántica. Y en iHeart Radio te escucho. Yo soy Erendira Nandi.

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1: Buenos días, 10 de la mañana con 40 minutos. 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
2: Qué desgastante. Tus palabras están creando tu realidad. Por consecuencia, también tus pensamientos. Si todo el tiempo estamos quejándonos de lo mal que nos va, de lo peor que nos está pasando, y vaya, no es que tengamos la vida a color de rosa, ni todo vaya perfecto, pero hay que buscar la solución, ¿no? ¿De qué nos sirve quejarnos? Nada más alimentamos más de eso. Busca soluciones en la vida. Y cáchate si tú de repente te la vives quejándote o estás cerca de personas así. ¿Por qué? Porque eso se contagia. ¿Por qué? Porque eso es desgastante. En lugar de que te sumen, te restan. Aguas ahí. Estás en Amor 92.5, solo música romántica, y en la app de iHeartRadio. Soy Erendira Nandi.

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3: Buenos días a la vida, buenos días al amor. ¿Cómo estamos, team madrugador? Oye, salió verso sin esfuerzo. ¿Cómo estás? Yo feliz de saludarte en Amor 92.5, solo música romántica y en la app de iHeartRadio. Soy tu amiga de confianza en las mañanas, Erendira Nandi. Te recuerdo que estoy para ti en redes sociales como Erendira Nandi en Amor y juntos hasta las 12 del mediodía. Estamos hechos de retazos, ¿sí? ¿Cómo suena eso? Fíjate que no hace mucho vi una colchita que me regaló alguien muy especial de muchos pedacitos de telas. Y vino a mi mente una reflexión que hace tiempo escuché y que me encantó porque creo que los seres humanos estamos hechos de esos pedacitos que nos van haciendo mejores personas, de esas personas con las que nos rodeamos, de las circunstancias que vivimos. Pero de eso te platico más adelante aquí en Amor 92.5, solo música romántica y en iHeartRadio.

Buenos días, amigos de Amor 92.5, solo música romántica. Gracias por escucharme en iHeartRadio. Soy Erendira Nandi. Y hoy te quiero hablar a ti que estás pasando alguna tristeza, a ti que recientemente perdiste a alguien, a ti que estás viviendo un duelo. El duelo, fíjate, no es en línea recta ni un proceso que se pueda acelerar con frases bonitas. En realidad, es un territorio extraño donde la vida se detiene en seco mientras el mundo sigue avanzando como si nada hubiera pasado. Nadie te explica que el cuerpo recuerda ausencias incluso cuando la mente intenta seguir adelante. Que hay días en los que respiras con normalidad y otros en los que un simple olor, una canción o una fotografía abren de golpe la herida que creías cerrada. El duelo no pide permiso. Llega con su propio peso y te obliga a despedirte de lo que ya no está, aunque tu corazón siga buscándolo por inercia. Y lo más difícil es entender que sanar no significa olvidar, sino aprender a vivir con un espacio vacío que jamás se llena, pero deja de doler con el mismo filo del principio. Un día despiertas y descubres que la tristeza ya no te arrastra, que el recuerdo ya no quema, que el amor sigue intacto aunque la presencia ya no vuelva. Ese es el momento en el que comprendes que la vida se abre paso incluso entre las pérdidas más profundas. Porque el duelo no destruye, transforma, te lo prometo, yo lo he vivido, te moldea, te enseña a abrazar lo que queda y honrar lo que se fue, sin culpas, sin prisas y con un respeto absoluto por tu propio ritmo. Te abrazo con todo el corazón si estás viviendo un duelo, sé paciente. Yo soy Erendira Nandi en Amor 92.5, solo música romántica y en iHeartRadio.

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Amiga, buenos días. Eres mucho, sí, que te amen y te quieran con tu muchosidad. Porque mereces un amor que te quiera despeinada, con todo y las razones que te levantan deprisa, con todo y los demonios que no te dejan dormir. Mereces un amor que te haga sentir segura, que pueda comerse al mundo si camina de tu mano, que sienta que tus abrazos van perfecto con su piel. Mereces un amor que quiera bailar contigo, que visite el paraíso cada que mira tus ojos y que no se aburra nunca de leer tus expresiones. Mereces un amor que te escuche cuando cantas, que te apoye en tus ridículos, que respete que eres libre, que te acompañe en tu vuelo, que no le asuste caer. Mereces un amor que se lleve las mentiras, que te traiga la ilusión, el café y la poesía. Eso y más mereces, amiga. Date cuenta. Estás en Amor 92.5, solo música romántica, y en la app de iHeartRadio. Yo soy tu amiga, Erendira Nandi.

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Estás en Amor 92.5, solo música romántica y en la app de iHeart Radio. Yo soy tu amiga Erendira Nandi. Y te decía yo que recién vi un regalito que me hicieron de una colchita con diferentes retazos de tela. Y vino a mi mente esta reflexión. Estamos hechos de retazos, de esos pedacitos coloridos de cada vida que pasa por la nuestra. Y vamos cosiendo esos pedacitos en nuestra alma. No siempre son tan bonitos, ni siempre felices, pero nos van agregando y nos van haciendo quienes somos. En cada encuentro, en cada contacto, vamos creciendo un poco más. En cada retazo, una vida, una lección, un cariño, una nostalgia. Eso que nos hace más personas, más humanos, más completos. Y pienso que es así como la vida se hace, de pedazos de otras personas que se van convirtiendo, pues en parte de nuestra vida. Y la mejor parte es que nunca estaremos listos, nunca estaremos finalizados. Siempre habrá un retazo para añadir al alma. Por lo tanto, yo hoy te agradezco, sí a ti, a cada uno de ustedes que forman parte de mi vida y que me permiten engrandecer mi historia con los retazos que van dejando en mí. Que yo también pueda dejar pedacitos de mí por su camino y que puedan ser parte de sus historias. Y que así, de retazo en retazo, podamos convertirnos un día en un inmenso bordado de nosotros. Estás en Amor 92.5, solo música romántica, y en la app de iHeart Radio, yo soy tu amiga Erendira Nandi.

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3: Cuando uno aprende a reconocer su propio valor, está con las personas y los lugares indicados. Cuando te respetas, cuando te reconoces, digamos que dejas de estar en lugares peligrosos, con personas peligrosas, dejas de arriesgarte. Porque cuando te enamoras de ti, pasa que el mundo se enamora de lo que eres. Vas a encontrar más empatía, más amor, más respeto, más seguridad. Disciplina tus pensamientos, tus palabras. Háblate con respeto. Dignifícate. Date tu valor y el mundo va a voltearte a ver. Porque vas a ser una persona literalmente poderosa.
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3: Es mediodía. Tu mañana ya terminó. Estás por arrancar la segunda parte de tu día. Piensa solo en cosas buenas, en cosas bonitas. Piensa en tus seres queridos que te esperan en casa. Pero sobre todo piensa en esa situación que realmente quieres que te suceda. Y para lograrlo, vibra alto y repite estas palabras. Me amo, me valoro, me acepto tal y como soy. Tengo la capacidad de eliminar cualquier condición negativa en mi vida. Mis errores solo son oportunidades de aprendizaje. Me libero de toda carga de culpa, vergüenza y duda. El universo me favorece con nuevas oportunidades. Elimino toda barrera que me impida ir hacia mi propósito. Agradezco la salud que tengo y cada una de las bendiciones que me ha dado este nuevo día. Y recuerda esto, solo tú puedes crear la mejor versión de ti mismo o de ti misma. En Amor Solo Música Romántica, que siga siendo un gran día.
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2: 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Pero si algo tienen bien clarito, es que por duro que parezca, no es el final.
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1: 2:01 p.m, soy José Cortés y te doy la bienvenida a esta tarde de amor. Y es que es martes y para iniciar esta tarde, te quiero preguntar, ¿te has puesto a pensar en todo eso que sientes cuando estás al lado de la persona que amas mientras duermes? Es que pareciera algo que damos por sentado, como si fuera de lo más normal, dormir al lado de nuestra pareja sin detenernos a pensar en todos los beneficios que tiene para el corazón y para el cuerpo, ¿sabes? Y quiero que hablemos de ese dormir al lado de la persona que amamos, por eso te pregunto, ¿qué te provoca dormir al lado de esa persona que amas? Cuéntamelo a través del talkback de la aplicación de iHeartRadio y guárdame en tu memoria de iHeart para que puedas disfrutar de Amor 92.5. Solo música romántica. Y en digital a través de iHeartRadio. Soy José Cortés, no te vayas, que esta tarde quiero que me cuentes todo lo que provoca en ti saber que la persona que amas cuida tus sueños.

2 de la tarde con 11 minutos para tu amor, canta Juanes, aquí en Amor 92.5, solo música romántica. Soy José Cortés y me escuchas en digital a través de iHeartRadio. Y sabes, hoy hablamos de eso que sentimos al saber que la persona que amamos está a nuestro lado para dormir tranquilos. Y hay algo muy especial en esos momentos en los que termina el día y puedes cerrar los ojos sabiendo que la persona que amas está ahí, sí, contigo, a tu lado. Porque dormir juntos, específicamente, dormir junto a esa persona que amas, no siempre significa estar hablando o haciendo algo especial. A veces basta con sentir su presencia, escuchar su respiración, recibir ese abrazo antes de dormir o simplemente saber que si abres los ojos en medio de la noche, esa persona va a estar ahí. Y quizá esa sensación de compañía puede convertirse en una de las pequeñas cosas que nos dan paz y nos hacen sentir en nuestro lugar seguro. Y además tiene un montón de beneficios que te quiero contar. Por ejemplo, te ayuda a sentirte en calma, a reducir el estrés y hasta sentirte más seguro. Pero también ayuda a reducir la presión arterial y hasta aumenta las defensas. El sistema inmune se fortalece. Así que antes de ir a dormir esta noche, abraza a esa persona que amas. Te lo prometo, es por salud. Oye, ¿qué te provoca dormir al lado de esa persona que amas? Cuéntamelo a través del Talkback de la aplicación de iHeartRadio y quédate conmigo aquí en Amor 92.5, solo música romántica y en digital a través de iHeartRadio. Soy José Cortés, no te vayas. Quédate que quiero que juntos leamos todos tus comentarios y además te cuento cómo vamos a disfrutar juntos del especial musical de Juan Gabriel.

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Incapacitada canta Diana Vanoni. Soy José Cortés y estás en Amor 92.5, solo música romántica y en digital a través de iHeartRadio. ¿Sabes? Esta tarde seguimos hablando acerca de eso que nos provoca dormir al lado de la persona que amamos. Y como siempre, quiero agradecerte cada comentario que me haces llegar a través del talkback de la aplicación de iHeartRadio. Ese micrófono blanco sobre un circulito rojo, ese es nuestro talkback. O también a través de mis redes sociales, me encuentras como José Cortés en Amor. Y siempre estoy atento para platicar contigo. Y tengo un mensaje de mi querida Frida Camacho, te lo quiero compartir. Dice así: a mí, dormir al lado de mi esposo me da una tranquilidad que no sé explicar. Es como si después de todo lo que pasamos durante el día, en cuanto nos acostamos y lo siento cerquita, mi cabeza por fin pudiera descansar. Y hay noches en las que me despierto y lo primero que hago es buscarlo con la mano, nada más para sentir que está ahí. Puede sonar muy sencillo, hasta cursi, pero a mí me hace sentir acompañada, protegida, en paz. Oye, qué bonito mensaje, mi querida Frida, porque efectivamente creo que de eso se trata, de sentirte acompañado, porque cuando duermes al lado de esa persona que amas, te sientes así, en tu lugar seguro. Oye, te mando un abrazo muy grande, quédate conmigo, aquí en Amor 92.5, solo música romántica, y en digital a través de iHeartRadio. Soy José Cortés, no te vayas, que esta tarde quiero que valoremos juntos ese sentirnos acompañados por la persona que amamos a la hora de dormir. Y por supuesto, te quiero contar cómo te puedes llevar boletos para ir a disfrutar del concierto de Faye.

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2: Es probable que no estés consciente del poder que tienen tus palabras. Tus palabras crean tu mundo, construyen tu realidad y también la pueden destruir. Tener el poder de mediar entre la realidad y tu experiencia interna. Lo que te digas a ti mismo sobre lo que está pasando tiene más poder incluso que lo que está pasando. Analizar las palabras que usas más en tu vida te va a ayudar a entender por qué te sientes como te sientes, por qué ves la vida como la ves o por qué vives de la manera en la que vives. Tus palabras crean tu mundo. 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
6: 3:00 p.m. en punto, soy José Cortés y te doy la bienvenida a esta hora de música continua para acompañar tu tarde, acompañar tus alimentos. Si ya estás comiendo, buen provecho. Si vas manejando, maneja con cuidado, maneja con amor y quédate conmigo a disfrutar de cada una de estas canciones, porque llegó el momento de sacar a pasear un ratito el corazón, dejar que sienta y atrevernos a dedicar cada una de estas canciones que nos llenan de sentimientos. Oye, guárdame a través de tu memoria de iHeartRadio para que siempre que abras la aplicación disfrutes de Amor 92.5. Y en digital a través de iHeartRadio. Soy José Cortés. Vamos a cantar bailando de...

Mírame, canta Timbiriche, aquí en Amor 92.5, solo música romántica. Soy José Cortés y me escuchas en digital a través de iHeartRadio. ¿Y sabes? Esta canción, qué increíble es. Porque cuántas veces no quisiéramos plantarnos enfrente de esa persona que nos roba los suspiros. Esa persona que nos llega directo al corazón. Esa persona que nos está enamorando. Nos gustaría, así, de frente, decirle, mírame, aquí estoy, porque quiero algo contigo, quiero construir una gran historia a tu lado, porque mi corazón late distinto cuando estoy contigo. Mírame, que soy real, este soy yo, y quiero entregarte todo lo que soy para que vivamos juntos todo ese amor que nos está esperando. Oye, ¿a quién se la vas a dedicar? Cuéntamelo, platícamelo a través del talkback de la aplicación de iHeartRadio. Ese micrófono blanco sobre un circulito rojo, ese es nuestro talkback. O también a través de mis redes sociales, me encuentras como José Cortés en Amor. Y siempre estoy aquí para ti, contigo, en esta hora de música continua. En Amor 92.5, solo música romántica. Y en digital a través de iHeartRadio. Soy José Cortés, no te vayas. Que vamos a seguir cantándole a eso que llevamos en el corazón. Esto se llama Creo en Ti. Es The Rake y quiero que te atrevas a dedicarla.

Es la historia de un amor. Canta Luis Miguel. Son las 3 de la tarde con 23 minutos. En Amor 92.5, solo música romántica. Y en digital a través de iHeartRadio. Soy José Cortés. ¿Y sabes cuántas historias de amor no tenemos nosotros o no existen en el mundo? Tantas historias hermosas. Historias que nos llenan el corazón. Historias que a veces terminan. Historias que van iniciando. Historias que nos han consolidado y son parte de nuestra historia. Justo, historias de amor. ¡Qué hermosa canción nos regala Luis Miguel! Y quiero que te atrevas a dedicarla. Recuerda que puedes hacerlo a través del Techback de la aplicación de iHeartRadio. Ese micrófono blanco sobre un circulito rojo, ese es nuestro Techback. O también a través de mis redes sociales. En Facebook, en Instagram, en X, me encuentras como José Cortés en Amor. Y siempre estoy aquí para ser tu cómplice. En esta hora de música continua, en Amor 92.5, solo música romántica. Y en digital a través de iHeartRadio. Soy José Cortés, no te vayas, que quiero que sigamos cantando. Esto se llama Daría, otra canción hermosa. La canta en la Quinta Estación y Natalia Jiménez. Y es para acompañar esta maravillosa tarde de martes.

Con los años que me quedan, canta Gloria Estefan. Son las 3 de la tarde con 35 minutos. En Amor 92.5, solo música romántica. Soy José Cortés y me escuchas en digital a través de iHeartRadio. Oye, qué hermosa canción nos regaló Gloria Estefan. Imagínate, desde 1993, cantando así: con los años que me quedan y con los años que nos quedan, hay que vivir el amor. Es lo único que nos queda, justo. Tratar de vivir siempre entregando el corazón, cada historia, cada momento. Y es que sí, no me cansaré de decírtelo, estamos rodeados de amor. A veces lo único que nos falta es darnos cuenta de ello, es atrevernos a vivirlo. Oye, recuerda que puedes dedicar cada una de estas canciones a través del talkback de la aplicación de iHeartRadio. Ese micrófono blanco sobre un circulito rojo, ese es nuestro talkback. O también a través de mis redes sociales, me encuentras como José Cortés en Amor. Y siempre estoy aquí para ti, contigo. No te vayas, porque ya viene la hora de la sobremesa. Y yo quiero que te quedes a platicar. Aquí en Amor 92.5, solo música romántica. Y en digital a través de iHeartRadio. Soy José Cortés. Quédate que seguimos cantando. Esto se llama Estés en Donde Estés. Es de Hash y, por supuesto, atrévete a dedicarla con todo el corazón.

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3: 4:00 p.m. en punto, soy José Cortés y te doy la bienvenida a esta sobremesa para que podamos platicar. Y esta tarde quiero que nos demos un momento para respirar y dejar ir esas emociones que no nos suman. Es que hay que ser honestos. Hay muchas cosas que a veces como que nos amargan el día, que nos hacen andar molestos, enojados, y eso nos nubla la vista y nos impide ver las cosas hermosas que tiene la vida. Esta tarde aprendemos a soltar juntos ese enojo. Por eso te pregunto, ¿cómo le haces para soltar el enojo cuando algo te saca de tus casillas? Cuéntamelo a través del talkback de la aplicación de iHeartRadio. Ese micrófono blanco sobre un circulito rojo, ese es nuestro talkback. Y guárdame siempre en tu memoria de iHeartRadio para que cada vez que abras la aplicación, disfrutes de la tarde conmigo. Soy José Cortés en Amor 92.5. Y en digital a través de iHeartRadio.

La cosa más bella canta Eros Ramazzotti aquí en Amor 92.5, solo música romántica. Soy José Cortés y me escuchas en digital a través de iHeartRadio. ¿Y sabes? Esta tarde hablamos de aprender a controlar el enojo, aprender a soltarlo. Porque hay días en los que basta una cosa, pequeñita si tú quieres, pero que nos hace perder la paciencia. Algo que alguien dijo, una situación que salió mal, un problema que no esperábamos, o simplemente el cansancio que también nos hace enojarnos bastante y de la nada, ¿eh? Y de pronto, estamos enojados, con la cabeza llena de pensamientos y sin saber cómo soltar esa emoción. Pero también es importante entender que sentir enojo es completamente humano, es normal. Todos nos enojamos, todos tenemos momentos en los que algo como que nos supera. Pero lo que sí podemos aprender es qué hacer con ese enojo. Porque quedarnos atrapados en el enojo puede terminar haciéndonos muchísimo daño, ¿sabes? A veces necesitamos aprender a hacer una pausa, respirar, alejarnos un momento. Incluso guardar silencio antes de decir algo de lo que después nos podemos arrepentir. Porque soltar el enojo no significa hacer como si nada hubiera pasado. Significa decidir que eso que ocurrió no va a quedarse a amargarnos ni la vida ni el día. Así que te pregunto, ¿cómo le haces para soltar el enojo cuando algo te saca de tus casillas? Cuéntamelo a través del talkback de la aplicación de iHeartRadio y quédate conmigo aquí en Amor 92.5, solo música romántica y en digital a través de iHeartRadio. Soy José Cortés, no te vayas, que te quiero compartir un dato curioso acerca del enojo para permitirnos soltarlo. Que no se quede en nuestra vida. Y por supuesto te cuento cómo te puedes llevar a casa el disco vinil del álbum Busca una Mujer de Luis Miguel.

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4 de la tarde con 29 minutos, estás en Amor 92.5, solo música romántica. Soy José Cortés y me escuchas en digital a través de iHeartRadio. Y sabes, esta tarde seguimos hablando de aprender a liberar el enojo. Y naturalmente no siempre es fácil, porque a veces hay cosas que nos sacan de nuestras casillas. Y quizá lo más complicado de esos momentos es que el enojo nos rebasa. Bien dicen que hay que aprender a dominar al enojo antes de que el enojo nos domine a nosotros. Y es que, mira, el enojo por sí solo no es algo malo, porque al final del día, ese enojo también forma parte de nosotros. Lo terrible viene cuando no sabemos gestionar ese enojo, cuando no sabemos cómo lidiar con él. ¿Te has puesto a pensar en todo lo que provoca en nosotros el enojo? Bueno, pues te quiero compartir un par de datos acerca de lo que ocurre en nuestro cuerpo, además de la emoción, porque también es una reacción química. Provoca taquicardia, aumento en la presión arterial, tensión muscular y una subida de adrenalina y noradrenalina para preparar al cuerpo para la lucha o para la huida. Imagínate, y es que no me cansaré de repetirlo, lo malo no es enojarse. Lo malo es cómo lidiar con ese enojo, porque imagínate si todo eso se sale de control, luego hacemos cosas de las que después nos arrepentimos. Por eso hoy te pregunto, ¿cómo le haces para soltar el enojo cuando algo te saca de tus casillas? Cuéntamelo, platícamelo a través del Talkback de la aplicación de iHeartRadio. Ese micrófono blanco sobre un circulito rojo, ese es nuestro Talkback. O también a través de mis redes sociales, me encuentras como José Cortés en Amor. Y siempre estoy aquí para platicar contigo. En Amor 92.5, solo música romántica. Y en digital a través de iHeartRadio. Soy José Cortés, no te vayas, que esta tarde quiero que juntos leamos todos tus comentarios. Y también te cuento cómo te puedes llevar boletos para ir a disfrutar del concierto de Moenia.

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4:48, estás en Amor 92.5, solo música romántica. Soy José Cortés y me escuchas en digital a través de iHeartRadio.

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8: 5:02 p.m. Soy José Cortés y continuamos hablando de aprender a soltar el enojo. De aprender a gestionarlo. Es que es una emoción que claro que es natural en nosotros. Claro que podemos enojarnos, pero ello no significa que podemos permitirnos que el enojo nos lastime o lastime a personas que amamos. Así que esta tarde es para aprender a lidiar con eso que nos hace enojar. Por eso te pregunto, ¿cómo le haces para soltar el enojo cuando algo te saca de tus casillas? Cuéntamelo a través del Talkback de la aplicación de iHeartRadio. Ese micrófono blanco sobre un circulito rojo, ese es nuestro Talkback. Y recuerda siempre guardarme en tu memoria de iHeartRadio para que cada vez que abras la aplicación, disfrutes de la tarde conmigo. Soy José Cortés en Amor 92.5.
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8: Y en digital a través de iHeartRadio. Soy José Cortés, no te vayas. Que quiero que sigamos hablando de aprender a soltar el enojo.

Loco canta Enrique Iglesias aquí en Amor 92.5, solo música romántica. Soy José Cortés y me escuchas en digital a través de iHeartRadio. Y esta tarde hablamos de aprender a gestionar e incluso aprender a soltar ese coraje, ese enojo, cuando no nos ayuda o quizá ese enojo puede llegar a herirnos o herir a alguien que amamos. Y es que te pregunto, ¿alguna vez enojado o enojada has dicho algo de lo que te arrepientes después? O incluso has hecho algo que en su momento, estando enojado, simplemente fue como un impulso y quizá no mediste las consecuencias. Creo que a todos nos ha pasado, ¿sabes? Y te quiero compartir un dato curioso del por qué pasa esto. Mira, resulta que cuando nos enojamos se activa la zona de la corteza dorsolateral, que regula la sinceridad y que reduce los filtros lógicos, lo que impulsa a la persona a expresar sentimientos más primitivos y directos. Es decir, cuando nos enojamos sí somos capaces de decir o hacer cosas sin medir las consecuencias. Así que por eso es tan importante aprender a gestionar el enojo para no dejar que esos impulsos puedan herirnos o herir a alguien que amamos. Más vale aprender a soltar ese enojo antes que eso nos lleve a perder a alguien importante para nosotros, ¿no? Te pregunto, ¿cómo le haces para soltar el enojo cuando algo te saca de tus casillas? Cuéntamelo a través del TechPack de la aplicación de iHeartRadio y quédate conmigo aquí en Amor 92.5, solo música romántica, y en digital a través de iHeartRadio. Soy José Cortés, no te vayas, que esta tarde quiero que juntos leamos todos tus comentarios y también te cuento cómo vamos a disfrutar juntos del especial musical de Juan Gabriel.

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show de la poesía cantan Alejandro Sanz y Edén Muñoz. En Amor 92.5, solo música romántica. Y en digital a través de iHeartRadio. Soy José Cortés y esta tarde seguimos hablando de aprender a soltar el enojo, porque es necesario para no amargarnos nosotros mismos. Y como siempre, te quiero agradecer cada comentario que me haces llegar a través del talkback de la aplicación de iHeartRadio. Ese micrófono blanco sobre un circulito rojo, ese es nuestro talkback. Y tengo un mensaje de mi querido Carlos Rodríguez, te lo quiero compartir. Dice así: yo cuando me enojo trato de no hablar en ese momento porque me conozco y sé que cuando estoy muy molesto puedo decir cosas que realmente no pienso o que después me voy a arrepentir de haber dicho. Así que prefiero apartarme un momento, respirar, dejar que se me baje el coraje. A veces me pongo a hacer cualquier cosa que me distraiga, desde salir a caminar hasta poner música o simplemente estar un rato solo. Y ya cuando estoy más tranquilo, pienso si vale la pena seguir enojado o si lo mejor es hablarlo. Oye, mi queridísimo Carlos, yo creo que es una decisión muy importante el aprender a alejarnos un momento de ese contexto, de eso que nos está haciendo enojar. Y después, aprender. Mira qué interesante. Si vale la pena hablarlo o si no. Si quizá, en ocasiones es mejor dejar las cosas así. Y después, con el tiempo, quizá se dará la oportunidad de hablarlo con calma. Qué interesante, mi querido Carlos. Te mando un abrazo muy grande. Quédate conmigo aquí en Amor 92.5, solo música romántica. Y en digital a través de iHeartRadio. Soy José Cortés, no te vayas. Esta tarde seguimos leyendo cada una de tus historias y también te quiero contar cómo te puedes llevar boletos para ir a disfrutar del concierto de Yuridia.

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Guantes puestos, canta la gusana ciega. Aquí en Amor 92.5, solo música romántica. Son las 5 de la tarde con 48 minutos. También a través de iHeartRadio. Soy José Cortés y, ¿sabes? Seguimos hablando de cómo aprender a soltar el enojo. De quizá cuál es nuestra manera de soltar eso que nos hace molestarnos y que muchas veces puede llegar a lastimarnos. Y como siempre, quiero agradecerte cada comentario que me haces llegar también a través de mis redes sociales. Me encuentras como José Cortés en Amor. Y siempre estoy aquí para ser tu cómplice. Y tengo un mensaje de mi querida Lupita Morales. Te lo quiero compartir. Dice así: a mí me funciona muchísimo escribir. Cuando algo me saca de mis casillas, agarro mi celular o una libreta y escribo todo lo que estoy sintiendo sin preocuparme a veces ni por la ortografía. Pongo lo que me molesta, lo que dolió, hasta lo que me hubiera gustado decir. Después de sacar todo eso de mi cabeza, empiezo a sentirme un poquito más tranquila. Ya con la mente más despejada, puedo decidir si realmente necesito hablar con esa persona o si quizá el enojo ni siquiera valía la pena. Mi querida Lupita, qué sabia decisión. Y es que pareciera que no, pero escribir es una de las mejores terapias que hay, porque nos ayuda a sacar todo eso que llevamos cargando. Y muchas veces realmente lo necesitamos para despejar un poco. Qué bien lo dices. Te mando un abrazo muy grande. Quédate conmigo aquí en Amor 92.5, solo música romántica, y en digital a través de iHeartRadio. Soy José Cortés, no te vayas. Esta tarde seguimos buscando la mejor manera de aprender a gestionar nuestro enojo.

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